7:04 minutos, llega la noche acompañada de las canciones y los sonidos que nos traen nostalgia, recuerdos, además historias, a través de cada nota y de cada letra de estas canciones enamoradas, como la voz de Colombia, Bésame y Come Tu Corazón también. Feliz noche del domingo, soy Mari Builes, llega Cris Manzano, cumpleañero y además invitado en la siguiente hora, a partir de la siguiente hora, porque comienza el especial del domingo que no te lo puedes perder. Mi nombre es Mari Builes, buenas noches.

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1: 7:11 en La Voz de Colombia, Bésame, llega Luis Ángel, pero antes ella es Lolita. Pregunta musical, además, ¿quién lo va a saber?

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1: Uy, qué cancionzota, una locura con Rafaela. A las 7:28 minutos llegan los Bukis. Por aquí viene también José María Napoleón. Veo a Daniela Romo y a Leonardo Fabio. Qué canciones, Dios mío. Gracias a la programación también de nuestra familia de La Voz de Colombia. Bésame 7:28.

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1: Si estás agradecido con la vida y con todo lo que tiene para ti, lo que te ha regalado y lo que viene en camino, entonces canta esta canción. Son las 7 de la noche, 36 minutos.

0: cuando a uno le dicen que debe ir al psicólogo, muchos decimos, no, oye, ¿qué voy a necesitar de un psicólogo? ¿Por qué acaso estoy...? Cierto que lo pensamos, ¿verdad, gente linda?
1: La depresión es un detonante que ahora está muy instaurado en la sociedad.
0: Él se llama Andrés Hurtado, es psicólogo de la Universidad Cooperativa de Colombia. Le he pedido el favor de que hablemos un poquito de esas cosas que afectan el alma.
1: Para uno poder tener un bienestar psicológico, para tener un equilibrio emocional frente a la vida, frente a la toma de decisiones, frente al criterio de reconocerse a sí mismo, son 5 claves fundamentales.
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3: Leonardo Fabio, lo prometido es deuda, aquí está. Quiero aprender de memoria, son las 7:43 minutos, sus violines característicos, pero además el vibrato de su voz nos regalan una canción que es toda una obra de arte.

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2: 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Son las 7:50 minutos en la noche. Cuéntame cómo te ha ido. Pregunta la Fórmula Quinta.

Nada se compara con nuestra familia de La Voz de Colombia. Bésame, siempre tan cercano, siempre con nosotros, de verdad. Muchas gracias. Les enviamos besotes, muamua a todos, un abracito. Ya viene el especial del domingo. Tu familia romántica te acompaña. Sandro, Alberto Muñoz, Dayana Gutiérrez, Diana Higuita, David Montoya. Yo soy Mari Builes. Quedan bien conectaditos con el especial del domingo. Buenas noches.

0: Naciste y ya jugabas juegos con el Nokia de papá. La tele te contaba historias llenas de sueños. Kenan Thompson y Kel Mitchell corrían por tu cabeza. Ellos destapaban tu lonchera.
1: ¡Ay, Carly!
0: Fueron tus primeros amigos. Has crecido. Hoy reservas vacaciones familiares. Te tomas tu jugo verde cada mañana y reescribes las reglas en tu entorno laboral, tu carrera, tus finanzas, tu mascota. Estás viviendo grandes cambios tecnológicos. Amas la gastronomía. Viajas, subes podcasts, conectas con personas de todo el mundo. Haces clic con un avatar.
2: La fuerza de los ancestros está aquí.
0: Gestionas tus propios proyectos. Has moldeado tu futuro y ella siempre estuvo ahí. Nació y creció contigo. 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Son las 8 en punto. 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
3: Hola, ¿qué tal, gente linda? El abrazo gigante para todos y para todos. Dios les bendiga. Solo hay dos formas de vivir la vida, así como escuchan, gente linda. Solo hay dos formas de vivir la vida. La primera es vivirla como si los milagros no existieran. Y la segunda es vivirla como si todo fuera un milagro. Todo es un milagro. Saludarlos hoy es 7 de junio. Primer puente de este mes, junio, del año 2026. Vamos a disfrutar este puente en compañía de los oyentes de La Voz de Colombia, Bésame, donde quiera que se encuentren, en su casa, en su lugar de trabajo, en su lugar de descanso, en la finca, bueno, paseando y llevando en su radio 94.9 a través de su aplicación móvil también, www.bésame.fm/Medellín. Los saludamos, Diana Higuita, Mari Willis, Dayana Gutiérrez, David Montoya. Yo soy Sandro Alberto Muñoz. Don David, ¿cómo vamos?
4: Sandrín, excelente, gracias a Dios. Feliz de estar compartiendo contigo y con todos los oyentes también este puente.
3: Vamos a iniciar este especial el domingo recordando a un artista que el pasado, primero de junio, se cumplieron ya 20 años de su muerte.
4: Sí, una voz potente de España también.
3: María del Rocío Trinidad Mohedano Jurado, más conocida como...
4: Rocío Jurado.
3: Cantante y actriz española, pues una fama grande internacional. Ella se especializó en géneros musicales como la copla andaluza y el flamenco, y por supuesto con las canciones que escuchamos aquí como baladas románticas en La Voz de Colombia, Bésame. También conocida como la más grande, la chipionera, la insuperable, la niña de los premios, la jurado, la piedra dura de Chipiona, también fue conocida así. Nuestra amiga Rocío Jurado, que fallece ya hace ya 20 años y nos dejó un recuerdo por siempre. Ella muere dejándonos una cantidad de canciones. Murió a la edad de 62 años, víctima de un cáncer de páncreas. David, entonces vamos a recordarle como ella seguramente quiso, cantando sus canciones.
4: Total.
3: En el especial del domingo, La Voz de Colombia, Bésame, se inicia con la señora Rocío Jurado.

0: Las 8:11, la voz de Colombia, bésame, 8:11. Estamos recordando a David después de 20 años a esta maravillosa mujer, a doña Rocío Jurado.
1: Y estas canciones en definitiva sí que se encargan de coleccionar recuerdos y una voz potente que resonará por siempre. Y aquí en La Voz de Colombia a veces me nos agrada recordar.
0: A los 12 años consiguió su primer premio, David, oyentes.
1: Es que imagínate.
0: ¿Sabe qué fue su primer premio?
1: ¿Cuál fue?
0: 200 pesetas, una botella de gaseosa y un par de medias. Ese fue el premio que recibió a los 12 años, doña Rocío Jurado. Antes de ser la más grande, fue la niña de los premios. Por la cantidad de galardones populares que ganó en Andalucía antes de empezar a trabajar en el tablao El Duende. O sea, era la que se ganaba pues los premios en todas partes como niña. Su fecha de nacimiento pues siempre había sido una incógnita. Siempre se ha dicho que había nacido en 1944, pero se debe a que tuvo que falsificar esos papeles para poder trabajar. Pero bueno, la recordamos como debe ser, con sus canciones inolvidables, como este par de temas que vamos a recordar hoy.
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0: Rocío Jurado.

0: 8:21, la voz de Colombia de esa noche, 8:21. Bueno, después de recordar a Rocío Jurado, 20 años después de su muerte, gente linda, tenemos otro invitado a esta hora también, mi estimado Dori.
1: Sandrina, amigos oyentes, es una voz muy grave, una voz que se encargó además de cautivar y enamorar a muchísimas
0: mujeres. Le decían la voz seductora.
1: Imagínense.
0: De Manuel Otero Aparicio.
1: Ajá.
0: Manolo Otero, que, bueno, nació el 25 de junio de 1942 y muere en junio, primero de junio del año 2011. O sea que lo marcó el mes de junio para nacer y para morir.
1: Sí.
0: Nace en el mismo mes de junio y mueren también en el mes de junio. Hace ya 15 años de la muerte de este artista, de Manolo Otero, que nos dejó también una historia musical para que lo recordamos por siempre. Y muere en Sao Paulo, Brasil, víctima de un cáncer hepático a la edad de 68 años.
1: Porque él nació en España, ¿cierto?
0: Él nace en España, sí. Nace en España, en Madrid, el 25 de junio, y muere en Brasil el 1 de junio del año 2011, hace 68 años. ¿Lo recordamos hoy?
1: Claro que sí, Sandrín.
0: Gente linda, con ustedes, en el especial del domingo, Manolo Otero.

0: Señoras y señores, soy Manolo Otero, estoy aquí en La Voz de Colombia y quiero dejarles un abrazo muy fuerte y todo mi cariño aquí en
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0: Las 8:29, están escuchando La Voz de Colombia. Bésame, David, manera de escuchar la emisora. A ver, uh-huh. En Medellín, Antioquia, pues Medellín es la área metropolitana, sí. A través de la radio 94.9. El mundo entero, o sea, cualquier ciudad de Colombia o del mundo, lo siento, dicen de varias maneras. Una, pues bajar a través de la aplicación del ¿cómo se llama eso?
1: De la tienda de aplicación.
0: La Play Store. Uh-huh. Allá, porque ahí pueden bajar a sus dispositivos móviles de la aplicación Bésame Radio.
1: Así es.
0: Y estamos todas las emisoras de Bésame en Colombia. Está a buscar la opción Bésame Medellín. A través de nuestra página también, bésame.fm.
1: Sí, en el audio de Medellín. Sí,
0: exacto. Otra manera, David.
1: Aquí en Alexa.
2: Alexa, La Voz de Colombia. 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
1: Usted le dice, así como le hace esta oyente.
0: ¿Usted también lo hace con quién es?
1: Con Siri.
0: ¿Cómo es con Siri?
1: Oye, Siri, pon Bésame 94.9.
0: Y ya le dice, sí, Siri. Sí,
1: ah, es cierto. Le dice que sí.
0: Muy bien. Ahí estamos también, para que tengan la oportunidad de escucharnos.
3: Está sonando desde Apple Music.
0: Ah, bien.
1: Y ahí entra a sonar la emisora,
0: ¿sabes? De una vez. Estamos recordando a Manuel Otero, 15 años después de su muerte. Hijo de Manuel Otero, que era un cantante de barítono de ópera, uh-huh. y zarzuela, y de la actriz Amelia Aparicio. De ellos pues heredó su influencia artística, ¿cierto?
1: Uh-huh.
0: Manuel Otero en el especial del domingo.

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0: 8:38, La Voz de Colombia, Bésame, David, oyentes que nuestros, como dato curioso sobre Manolo Otero, es que antes de consolidarse, de ser un gran cantante, de consolidarse como el gran galán y cantante de balada romántica de los años 70, se licenció en Filosofía y Letras por la Universidad de Madrid.
1: Ah,
0: o sea, era también un gran profesional. Sí, elegante, el cada vez que salía al escenario era con una elegancia maravillosa y una voz, como le decíamos al comienzo, demasiado seductor.
1: Sí, es que...
0: las mujeres de esa época gritaban, hermano, lo queremos un hijo.
1: De eso no hay dudas, de eso no hay dudas, Andrés.
0: Sí. Y seguramente si estuviera con nosotros seguiría con esa misma elegancia.
1: Total.
0: Así lo recordamos en La Voz de Colombia, Bésame, el señor Manolo Otero.

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0: pero que digamos que usted diga, esta es la que no puede faltar hoy en el especial del domingo.
1: Esta, la que viene a continuación, Vuelvo a Ti.
0: Pues, eso creo que es un éxito muy reconocidísimo de este artista. Dayana nos contaba que una canción muy, que fue la primera que le abrió como el éxito a Manuel Otero, tiene que ver con todo el tiempo del mundo, ¿es?
2: Sí, muy grandito.
0: Todo el tiempo del mundo.
2: Todo el tiempo del mundo fue ya, digamos, su presentación al mundo entero, donde lo pudieron conocer mundialmente.
0: Más de canción, es un poema de Manuel Otero.
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0: Románticos enamorados, seguimos en este gran especial del domingo. Después de recordar pues a Rocío Jurado, a Manolo Otero, le damos la bienvenida también a esta especial, a otra de las voces románticas de la voz de Colombia, a otra de las voces femeninas nuestras, Dayana Gutiérrez. Dayana, ¿qué tal? Bienvenida.
1: Hola, Sandrito, todo el equipo humano de La Voz de Colombia, bésame. Otro momento más, además un regalo, un domingo para poder reunirnos todos junticos, o sea, y compartir historias.
0: Eso es lo que me gusta de los domingos, que estamos todos aquí reunidos, todo el equipo, para los mejores oyentes del mundo. Hay una amiga nuestra que nos dijo que pronto se iba. Yo no le entendí mucho el cuento.
1: ¿Cómo? ¿Y qué necesidad?
0: Sí, no solo entendí mucho. Yo me hablaba que si iba a vacaciones, pero yo no tengo eso claro. Yo le dije que apenas ahorita terminamos el programa y íbamos a conversar seriamente.
1: Ay, ay, ay. Mari. Ella me dice, sálveme.
2: Sí, conversemos con Sandro en YouTube. Conversemos, Sandrito.
0: Sí, sí. Míralo. Pero usted y yo tenemos que conversar también.
2: Sí, también conversemos juntos.
0: Eso no lo tenemos claro.
1: Pero, Sandrito, hay una parte buena, y es que si ella va a ir a descansar, significa que va a venir muy recargada.
2: Sí, Sandrito.
0: Sí, pero mientras se recarga. Bueno, muy bien. Estamos en el especial de domingo, Dayana, bienvenida.
1: Gracias, Sandrito, muchas gracias.
0: Dayana, es una labor de David y Mario oyentes muy especial estos días. Es que pues, muchas de las canciones tienen en sus letras el nombre del mes que estamos pasando. Uh-huh. Hay canciones con enero, con febrero, con marzo, con abril, con mayo. Pero yo sí decía, y cuando ella me contaba que sí era posible, me parecía como imposible. Que había canciones nuestras de La Voz de Colombia, Bésame, que tienen en su letra la palabra junio.
1: Sí, en serio, y las hay.
0: Quiero que Saya que nos cuente cómo fue su historia.
1: Pues, Sandrito, resulta que antes de yo irme a buscar si habían canciones con la palabra junio, que a veces las escuchamos y se nos pasa desapercibido, yo quería saber qué significa junio para el amor.
0: ¿Junio para el amor?
1: Sí.
0: ¿Eso tiene que ver con la diosa Juno o no?
1: Bueno, hasta allá no llegué.
0: Ah, bueno. O me equivoqué.
1: Seguramente
0: yo. ¿Será
1: sí.
0: diosa Juno o no?
2: No sé.
0: No existe la diosa Juno, Mari.
2: No sé, Sandrito.
0: Pero sí existe la diosa Juno. David.
3: Sí, he escuchado algo así.
1: Juno. No, preguntémosle a nuestro amigo Google.
4: Google, voy a tener suerte.
0: La diosa Juno, yo creo que sí.
3: Una de las principales deidades principales de la mitología romana, reina de los dioses y hermana y esposa de Júpiter.
1: ¿Ves, Andrito? Sí. Mitología griega y toda por acá hoy.
3: Diosa del matrimonio, maternidad y nacimientos, reina de los dioses, dice.
1: Ah, bueno, entonces ya que nombramos matrimonio, compromisos y toda esta parte, resulta que junio es el mes de las promesas, Andrito.
0: Entonces tiene que ver con una cosa con la otra.
1: Sí, porque tradicionalmente ha sido uno de los meses más elegidos para las bodas, por lo que se asocia con la unión y el compromiso.
0: ¿Vio?
1: ¿Quién lo creyera? Todo conectado, Sandrito.
0: Todo conecta con la diosa Juno.
1: Así es. Sandrito, pues también conecta con las canciones.
0: Por supuesto, sí.
1: Porque sí descubrí dos canciones que tienen la palabra junio.
0: Sí, ¿te fuiste al archivo de La Voz de Colombia, Bésame?
1: El más grande del mundo de Colombia, Sandrito.
0: Me contaron por ahí que empezó por la A, la B, la C y decía, ¿cómo es que es verdad que va a ser imposible?
1: Imagínate, Sandrito.
0: La E, la D, la J y por ningún lado.
1: Que empecé con la letra A, con esta canción que se llama Amor de Junio.
0: ¿Ah, sí?
1: Y su intérprete va hasta la letra V, o sea que casi que iba terminando ya todo el abecedario para poder encontrar entonces esta canción.
0: ¿Y quién encontró primero, el nombre del artista o el nombre de la canción?
1: Primero encontré la canción, el nombre de la canción, y me fui al nombre del artista, y es Vicky de Colombia.
0: Y tiene una canción que se llama así, Amor de Junio.
1: Amor de Junio, Sandrito, y es una canción bellísima que vamos a estar escuchando, muchos la van a recordar, y es una canción que empieza con esa estrofa y dice, amor que llegaste una noche de junio, amor que trajiste color a mi mundo, amor imposible, sereno y profundo.
0: La diosa Juno.
1: Es que justamente, Sandrito, esta canción lo que quiere decir y lo que quiere acercar al oyente es que hay amores que se viven con una intensidad impresionante, pero que llega a un punto donde no pueden ser visibles por alguna razón, pero que también llega a un punto donde se tienen que despedir.
0: Junio.
1: Junio, con Vicky de Colombia y esa canción que se llama Amor de Junio.
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0: Amor de Junio, 1857. Usted os habló de una canción más, ¿no?
1: Claro, Sandrito, es una canción que viene un poquitico más acá, más reciente. No mucho, pues porque igual vamos a recordar esa canción que incluso fue una unión entre Jordano y también Franco De Vita, Sandrito.
0: Ah, sí, tuvieron que ver los dos.
1: Tuvieron que ver los dos en esa interpretación tan linda que vamos a escuchar, que se llama Días de Junio. La primera canción que estábamos escuchando de Vicky, pues trata de sus amores que se tienen que despedir, pero que se viven muy intensamente. Y esa segunda canción, que es muy linda además, pues vamos a recordar la historia, porque imagínense que estaba Jordano pintando el cuarto de su futura hija, porque estaba en un proceso de recibir a su hija, y él cuenta que mientras pintaba el cuarto miraba al balcón y empezó a tararear la canción y cogió la guitarra y a componer la canción. Entonces justamente esta canción que es tan linda, que es Días de Junio de Jordano con Franco De Vita, pues le dan la vida a ese momento tan único donde se preparan para recibir un amor que va a ser eterno, porque el amor de papá y de mamá es eterno
0: para
1: realmente.
0: Siempre.
1: Así es.
0: Y que llegó en unos días de junio. Pues bien, la felicito por la tarea, Dayana.
1: Ay, Sandrito, gracias.
0: Le parece para buscar julio.
1: Ah, bueno.
0: Gracias, Dayana.
1: Con todo el amor del mundo, vamos a recordar esta canción también bellísima que reúne dos talentos románticos.
0: Bésame.
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1: Este es el especial del domingo a través de la voz de Colombia, Bésame 94.9, la Casa de la Música Romántica en Medellín. Estamos celebrando la vida de uno de los artistas más queridos aquí en Bésame, la emisora que te enamora. Celebrando la vida de Cris Manzano. Está aquí, Bari, feliz.
2: Haciendo conexiones, está, perdón.
1: Está colocando la torta y todo. En el cumpleaños, Mari, David, un artista muy querido por nosotros. De un artista que nació y creció contigo aquí en la voz de Colombia, Bésame. Hablamos de Omar Ángel Miano. Omar Ángel Miano, más conocido como Cris Manzano, cantante argentino, reconocido como intérprete de las canciones como Dama de Rojo, como Perfume Francés, como Niña Mimada. Un cantante que se quedó en el corazón por siempre, los oyentes de la voz de Colombia, Bésame, y hemos hecho contacto con él para de manera personal hoy decirle feliz cumpleaños, Cris Manzano, bienvenido.
3: Bueno, muchísimas gracias. La verdad que es una linda sorpresa, hermosa sorpresa me estás dando con tu llamado. Te lo recibo con mucho gusto.
4: Sabes que lo quiero mucho, te debo mucho, además a ustedes en la radio, a vos especialmente. Así que siempre es una felicidad por comunicarme con Bésame como vos. Estoy pasando un día tranquilo, de cumpleaños. El día de mi cumpleaños me lo dedico a mí. Entonces trato de pasarlo lo mejor posible.
1: Qué bueno, como debe ser, dedicado a usted mismo. Me imagino que mucha celebración, mucha gente peleado, su abrazo y felicitaciones a una figura como usted.
4: Sí, estoy tratando de contestarlo porque tengo muchísimos WhatsApp que me llegaron y la verdad que no puedo contestarlos todos uno por uno, pero entonces estoy esperando hasta más tarde para dedicarme a eso, porque la gente es muy cariñosa, me escribe cosas muy lindas y la verdad que se lo agradezco mucho a todo el público. Porque me dicen cosas hermosas. Son una caricia al alma, digo yo.
1: Mari, te escucha Cris Manzano, Mari.
2: Pues para nosotros, maestro, es un honor recordar primeramente ese momento tan especial que vivimos este año. No solamente
1: el concierto.
2: De tenerlo aquí en la cabina de la voz de Colombia Bésame, sino el concierto, de disfrutar de sus canciones, que además nos dejan recuerdos inolvidables. Y también pues desearle, sí, no solamente a nombre de nosotros, sino a nombre de nuestros oyentes, un feliz cumpleaños.
4: Sí, verdaderamente este último concierto que hicimos en Los Reyes de la Barada 2 fue una cosa impresionante. A mí me llenó de emoción porque la gente estaba con una onda terrible, cantaba las canciones, nos llenó de halagos y de cariño. Así que inolvidable, realmente fue ese día de marzo en Medellín. Espero que se repita, me dijeron que se va a repetir más adelante. Bueno, seguramente estaré por aquí un poquito. Claro que sí. Les agradezco muchísimo la felicidad que me desean, ¿eh?
1: Pues bien, no, sí. Cris Manzano, gracias, Dios te pague por haber contestado, por este contacto contigo, sí, poderte decir de manera personal como amigo, somos honrados de ser amigos, y a nombre de, como ya lo decía Mari, de la voz de Colombia Bésame, David, de todo el equipo humano de la voz de Colombia Bésame y de los oyentes, un feliz cumpleaños. ¡Bravo! Para Cris Manzano.
4: Gracias. Agradecido, señor, agradecido por el llamado, mucha alegría. Me llega el corazón y me da me sigue pasando el día bien como estoy pensando. Muy pero bien. Me ayuda muchísimo porque son ustedes son muy cariñosos, demasiado. Hay gente que me escribe cosas que no puedo creer. Así que un abrazo bien grande a toda la audiencia de Besa, a vos, a tu compañera, a todos los muchachos de día de hoy.
1: Que sigas pasando un día maravilloso. Feliz cumpleaños para Cris Manzano. Aquí cantamos tu música hoy en honor a ti, mi hermano. Siempre.

9:16, voz de Colombia, Bésame, pues el conocidísimo cantautor argentino nos acompaña hoy en vivo para celebrar el cumpleaños. Aquí en la voz de Colombia, Bésame, un artista muy querido que además ama mucho nuestra ciudad de Medellín. Tuvo la oportunidad de compartir una bandeja paisa, se la comió todita y ya nos dijo que quería volver a celebrar aquí y comer esa bandeja paisa. Cris Manzano, por siempre, en la voz de Colombia, Bésame.

0: 9.23, la voz de Colombia besa. Después de celebrar pues el cumpleaños de ese artista Chris Manzano. Y agradecerle a Dios, David, que aún está entre nosotros, ¿no?
1: Total, Sandrín, de reconocer además esa calidad humana y...
0: esa amabilidad.
1: Total, es un excelente conversador además.
0: Maravilloso. David, teniendo en cuenta eso, sería bueno entonces seguir celebrando los cumpleaños. Sigamos una torta.
1: Claro.
0: Torta de cumpleaños.
1: En esta oportunidad para celebrar la vida es de una dama.
0: Sí, señor, una señora. Doña Amanda Antonia Miguel Samsu. Conocida como pues Amanda Miguel, que es una cantante, compositora, pianista y empresaria argentino-mexicana. Uh-huh. A doña Amanda Miguel. Doña Amanda Miguel, que nació el primero de junio de 1956. 70 años. Creo que, hágame la cuenta bien, yo creo que 70 años.
1: Sí, son 70 años, André.
0: Cumplió doña Amanda Miguel. Y como lo decíamos con Chris Manzano, ¿cómo celebrar el cumpleaños de Amanda Miguel? Cantando sus canciones en La Voz de Colombia, Bésame, y el especial de domingo, Puente Festivo.

0: 9:30, 9:30, domingo 7 de junio, primer puente de este mes de junio del año 2026. Sabe que hay unos datos curiosos revelados por la misma artista en algunas entrevistas que tuvimos la oportunidad de hacerle a doña Amanda Miguel.
1: Ay, qué bueno, Sandrín.
0: Dice que la entretienen mucho los animales ponzoñosos. Mm. Y que le gusta mucho, que no le gusta mucho el mar, pero vive junto al mar. Dice que le da miedo el mar, pero le tenga miedo como a la profundidad y a las corrientes. Dice, y Emma nos contaba que es irónico porque vive frente al mar. Dice que en el pueblo donde ella nació, los carteles indicaban la velocidad y también indicaban los posibles avistamientos de ovnis. Dice que le da risa eso, que hayan ovnis, que eso le da risa. Aquí la recordamos hoy con el especial del domingo, en su cumpleaños, doña Amanda Miguel.

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0: 9:38, 22 minutos nos separan de las 10. En muchas oportunidades pues hemos tenido la visita a nuestra ciudad de la señora Amanda Miguel. En estas visitas pues hemos conversado en varias ocasiones con ella y yo le decía en esa nota que parece una pregunta de cajón, pero sí, nosotros nos sentimos muy orgullosos cuando a un artista de la talla de Amanda Miguel le podemos preguntar qué siente o para ella qué significa una ciudad como Medellín, un país como Colombia, y esto nos respondió.
1: Bueno, yo he visitado más Colombia que mi propio país, imagínate.
2: Uy.
1: Bueno, mi país, mis dos países, porque yo nací en la Patagonia Argentina, pero artísticamente nací en México. Ustedes saben que yo empecé mi carrera en México. Entonces, pero Colombia para mí es un lugar hermosísimo que no sé cómo no me quedé a vivir ahí, porque me encanta, me puede fascinar. Especialmente me gusta Medellín, me gusta su gente, sus paisajes, todo Colombia me encanta, las flores, la Feria de las Flores es una belleza. He llegado otros años a apreciar todas las orquídeas que tienen, que son una pero belleza. Y las frutas, la gente, su forma de hablar del colombiano es tan hermosa, son tan cariñosos, tan lindos. Me encanta estar ahí.
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0: 15 minutos nos separan de las 10, 9:45, La Voz de Colombia, Bésame. Definitivamente David, una de las parejas más conocidas en la industria de la música, siempre fue la de Amanda Miguel con la de Diego Verdaguer, ¿no?
1: Así es, incluso ella en sus conciertos siempre hace un homenaje a ese amor de toda la
0: Diego
1: vida.
0: Verdaguer. Ellos se conocieron en Buenos Aires en la década de los 70, cuando tenían 18 y 23 años respectivamente.
1: Imagínese, Sandrés.
0: En 1983, pues, nació Ana Victoria, que fue su única hija. Y son una pareja de mamá e hija maravillosas, también se presentan en conciertos.
1: Sí, incluso, bueno, en cuanto a la vida personal, a Amanda Miguel le gusta mucho preparar recetas para su familia. Total, total. Y ahí, pues, por supuesto, su hija también interviene mucho con su nieto.
0: De parte de este equipo humano también, de Mari Willis, de Diana Higuita, de Diana Gutiérrez, David Montoya, Sandro Alberto Muñoz, abrazamos con el alma y el corazón a doña Amanda Miguel en su cumpleaños número 70.

9.54, pues la intérprete de él me mintió, como Así No Te Amará Jamás. Confesó que siempre va a querer muchísimo el recuerdo que le dejó don Diego Verdaguer, no solamente porque fue su esposo, por su hija, sino también porque le marcó el corazón. Y que más que ella como ladrona, como cantaba Diego Verdaguer, dice que el verdadero ladrón que viera cantar esa canción, que el ladrón de su amor, de su vida, de su corazón, siempre fue don Diego Verdaguer. Ella es Amanda Miguel.

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0: 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Son las 10 en punto. 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
3: Bueno, gente linda, las 10, el especial del domingo, buen festivo. En compañía de La voz de Colombia, Bésame. Si piensas demasiado en el ayer, te perderás la mayor parte del hoy. Disfruta de la sencillez y la incertidumbre de la vida. Disfruta del amor que la vida te ofrece todos los días e ignora los pensamientos pesimistas. Sé feliz a tu manera. Diana Higuita, Mari Willis, Dayana Gutiérrez, David Montoya, Sandro Alberto Muñoz. Diana Higuita.
4: ¡Sandrito!
3: ¿Cómo estás, Dianillo?
4: Bien, gracias a Dios.
3: Gracias a saludarte en este especial del domingo.
4: Sí, señor.
3: ¿Cómo va el puente festivo?
4: Bueno, bien, a disfrutarlo y a descansar.
3: Lo merecemos, ¿no?
4: Sí, señor, lo trabajamos con mucho amor, pero también llega el momento de parar, descansar unos días.
3: A través de nuestras redes de Bésame, ¿sí?, Medellín, esta semana pues, Diana nos hablaba de una información donde nos habló de la enfermedad de Bertín Osborne.
4: Sí, Sandrito, es que él también a través de sus redes sociales, Bertín Osborne, pues publicó que se encuentra bastante delicado de salud. Es que a él le dio COVID en una oportunidad, dice que lo pasó, logró sobrepasarlo, pero que en esta segunda oportunidad que le volvió a dar, le está dando muy fuerte.
3: Tuve que cancelar incluso presentaciones.
4: Sí, tenía gira en España, en algunos lugares, y él precisamente pues hace esta publicación a través de sus redes para decirle a la gente... Me voy a aliviar, claro. ¿Sí?
3: Oiga, me voy a aliviar. Relación por eso, ¿no?
4: Exactamente, me voy a aliviar, voy a estar mejor, voy a pasar de esto, pero déjeme una esperita. Entonces, ¿qué fue lo que contamos a través de nuestras redes sociales, que es @bésamemedellín, tanto en Instagram como TikTok, de que Bertín Osborne entonces nos dejó ahí ese mensaje de que está aún delicado del COVID, que tiene una segunda ola de COVID, que tiene incluso, él menciona en el video, unas manchas en los pulmones, pero que no son graves.
3: No son malignas.
4: Que no son malignas, exactamente, que tiene que darle tiempo a la recuperación, pero que regresará a los escenarios. Y por supuesto, nosotros en el video pues le damos apoyo y oramos por su recuperación.
3: Por la salud de Bertín Osborne. Diana, gracias por ese informe que nos hiciste para @bésamemedellín, tanto en TikTok.
4: Sí.
3: Como en Instagram.
4: Exactamente.
3: Y hoy también nos hablas de ello pues en el especial del domingo para que recordemos cantando a Bertín Osborne.
4: ¡Qué bonito! Vamos a recordar tres de sus canciones.
3: ¿Nos lo presenta, por favor?
4: Claro, Sandrito.
3: ¿Cómo ve que usted me dijo todos los días que decía Bertín Osborne antes?
4: Bertín Osborne.
3: Pero me suena bonito también. Bertín Osborne. Vamos a recordar los temas como Tú Solo Tú.
4: Sí, también viene Ámame. Ay, qué voz. Ahí la saca la voz hermosísima. Y también viene Abrázame.
3: Pronta recuperación para Bertín Osborne, La voz de Colombia, Bésame. Gracias, Yaneguita.
4: A ti, mi Sandrito. Un abrazo para todos.
3: Especial del domingo.

0: Las 10:12, el especial del domingo. Puente festivo además, David, ¿eh?
1: Así es, Andrín, amigos oyentes, con programación
0: para
1: especial.
0: Para disfrutarlo además en familia, ¿no?
1: Sí, y recordemos también con las canciones que traerá la Voz de Colombia a veces durante todo el día mañana.
0: Festivos inolvidables.
1: Ajá.
0: Este es el primer puente de junio.
1: De tres que vienen,
0: en familia, sí. Vamos a recordar junto a David esta hora un artista que nació en noviembre, el 11 de noviembre de 1953, nació en Caracas, Venezuela, y que muere el 2 de junio del año 2008 a la edad de 54 años, muere en Caracas, Venezuela. Estamos hablando de Jesús, de Hernán Jesús González, más conocido como Pecos Canvas.
1: Una voz muy versátil que incluso grabó merengue como Mariluna, claro, sí. Todo el mundo en ese...
0: Esa canción es maravillosa.
1: Sí, y además, pues, por supuesto, con la música romántica logró un éxito muy importante en el continente y en general en el mundo de la música romántica en español.
0: Conocimos a David, oyente de la Voz de Colombia, Bésame, que ese nombre artístico de Hernán Jesús González, llamarse Pecos Canvas.
1: Ajá.
0: Tuve que ver mucho otro maestro de esta casa que ya está en el cielo también junto a él, como Rudy Márquez.
1: Sí, porque él buscando un nombre más sonoro también para poder...
0: Sí, él decía que llamarlo Hernán Jesús,
1: sí,
0: no era bueno.
1: Pero entonces tomó, pues, Rudy Márquez la iniciativa de decirle, ¿por qué no te llamas Pecos? Debido a que el núcleo más cercano de amigos le dice Pecos
0: porque era pecoso.
1: Porque era pecoso.
0: Decían Pecos.
1: Pero para diferenciarlo del dúo Pecos...
0: Claro, claro, me da como un apellido, como exacto, algo más que le complementar el nombre de Pecos.
1: Y fue donde él se puso a analizar, ve, tu voz es muy parecida a la de Denis Rousseau.
0: De Grecia.
1: Sí, y entonces allá en Grecia, Sandrín, le dicen a los tambores, pues a las congas, a lo que lleva el ritmo...
0: Tambor, sí, a tamborcitos.
1: Exactamente, le dicen...
0: Canvas. Y ahí entonces digo, te vas a llamar Pecos Canvas.
1: Pecos Canvas.
0: Vea, qué buena historia. Vamos a recordar, fallece entonces en el 2008, ¿cuántos años, David, en 2026, de la partida de este artista que llevamos en el corazón y que tenemos su música aquí como herencia, sí, musical de Pecos Canvas?
1: Sandrín, ya han pasado unos buenos años, precisamente desde el 2008 hasta el 2026, se han cumplido ya 18 años de su partida.
0: Vamos a recordarlo hoy, después de 18 años de su muerte, a este artista que no olvidamos, su aniversario número 18, eres Pecos Canvas.

0: 10:23, la vida es de adentro hacia afuera. Cuando cambias por dentro, la vida cambia por fuera. Estoy en Instagram como @Sandro. Vos enamorada con esa reflexión, o sea que me sigan. Tengo a mi lado, siempre le destaco que se me sienta al lado izquierdo. Es al lado del corazón, porque ahí vive mi corazón. Mari Willis. Mari, bienvenida.
1: Sandrito, haciendo seña de corazón con la mano.
2: Mari Willis.
1: Haciendo seña de corazón con la mano, te saludo. Y abre su corazón.
0: De corazón a corazón.
1: Ahí su corazoncito, Sandrito. Feliz domingo para ti, para David, para todo el equipo de La Voz de Colombia. A mí, por supuesto, a nuestra familia en este domingo bonito. Oiga, primer puente festivo.
0: Primer puente.
1: Para el tercer puente festivo.
0: El 7 de junio.
1: Para el tercer puente festivo, adivine quién no va a estar.
0: No.
2: Ya, Sandrín, ya no. Íbamos bien hasta ahí.
0: No doy. ¿Quién no va a estar?
1: Sandrito.
0: ¿Quién?
1: Me voy de vacaciones. Míralo cómo se hace. Es que yo no firmé eso.
0: ¿Te vas de vacaciones?
1: Ay, Sandrito, sí.
0: Nosotros tenemos que hablarlo. Tenemos que hablarlo y no creo que estés al escenario para que tú y yo lo conversemos. Porque a esta hora estamos en el especial del domingo y los oyentes están ahí presentes.
1: Claro, no sin sino de vacaciones.
0: Pero
1: este mes.
0: Espero con escuchar esto, la gente va a entender que tenemos que hablar. Bueno, Mari, usted tiene hoy unos invitados muy especiales, con un motivo también muy especial.
1: Ay, Sandrito, es que como le parece que me fui hacia 1986.
0: Hace 40 años, más o menos.
1: Hace 40 años exactamente, y dije, ¿cómo así que estas canciones ya están cumpliendo 40 años?
0: 40 años.
1: Es que uno cree que el 2000 fue ayer, y los muchachos del 2000 ya tienen 26 años.
0: Dios mío. Entonces, ¿usted nació en qué año?
1: 90.
0: ¿David en qué año?
2: 1997.
0: O sea que David es menor que Mari. O
1: sí, claro, David es el niño de todos. De los cinco, David
0: sí,
1: es el niño.
0: Sandro sobre todo.
1: Entonces, en 1986...
0: Canciones son 40 años.
1: Nacieron... Algunas canciones seleccionamos solo cinco de una cantidad, porque pues salieron álbumes completos, pero de ahí grandes éxitos como esta canción.
0: Destacamos cinco.
1: Vamos a destacar cinco y vamos a comenzar con El Rey del Jaripeo.
0: Joan Sebastián,
1: una canción que hasta hoy marca esos corazones de los hombres que están enamorados y que se sienten como lobos domesticados.
0: Sí, que uno era esos leones bravos por ahí, o esos lobos que tenía por ahí, eran de los que por un lado o por el otro, pero se enamoró y lo domesticaron.
1: Bueno, esa canción llegó en 1986, ya tiene 40 años, imagínense ya. Y hay otra canción que nos trajo Juan Gabriel, que se convirtió en una de sus canciones más icónicas, tanto que muchos años después, hasta hace poco, fue también el título de su serie biográfica, que es Hasta que te conocí.
0: Hace 40 años también tiene esa canción.
1: Imagínese usted.
0: ¿Cómo pasan los años, Mario?
1: Rapidito.
0: Pues invitemos a estas dos voces desde el cielo también.
1: Joan Sebastián y Juan Gabriel.
0: Los temas de Hasta que te conocí por Juan Gabriel y Lobo Domesticado.

0: 10:35, 25 minutos nos separan de las 11 en este domingo. Mari estaba por aquí leyendo una frase que me impactó.
1: ¿Cuál, Sandrito?
0: Dice que los recuerdos del pasado son luces y sombras. Los recuerdos del pasado son luces y sombras. Pero el presente es la chispa que enciende tu futuro.
1: Uy, qué bueno. Y tiene toda la razón.
0: Los recuerdos del pasado son luces y sombras, pero el presente es la chispa que puede encender tu futuro.
1: Entonces, ¿qué tal si vivimos el presente con una muy buena chispa para...?
0: Con canciones que tienen hace 40 años que dejaron luz. Esas dejaron luz.
1: ¿Dejaron luces?
0: Nada de sombras.
1: Y bueno, y hoy se encienden chispas de nuevos recuerdos para el futuro también.
0: Perfecto. Este domingo que es 7 de... junio.
1: 7 de junio. Sí, señor.
0: Mari, 40 años. Escuchamos a Joan Sebastián con Lobo Domesticado y también recordamos a Juan Gabriel con Hasta que te conocí. Usted tiene más canciones con 40 años.
1: En 1986, Ricardo Montaner lanzó su álbum debut que tiene su nombre, Ricardo Montaner. Y había una canción que se convirtió en un gran éxito y que ya hoy cumple 40 años. Pues no solamente la canción, sino el álbum completo.
0: El álbum, claro.
1: Pero esta canción habla de un amor que a pesar de que lo dio todo, no fue correspondido como él lo pensaba. Y dice, no merezco que pretendas olvidarme después de que yo te amé y te di todo de mí. Yo que te amé.
0: Canción Soto.
1: Uf.
0: Usted estaba en el 86.
1: Ni en el pensamiento,
0: todavía
1: digo
0: no.
1: Yo. ¿Y David?
0: Tampoco.
1: Pues es que David llegó casi 10 años después.
0: Yo tenía 10 en el 71 más 5, 15 años.
1: 15 años.
0: Estaba de quinceañero en el 86.
1: Oh.
0: Y ya cantaba Yo que te amé a Ricardo Montaner. Otra de 40 años.
1: Otra de 40 años. Vámonos hacia España. Esta canción fue compuesta por José María Cano. Ya sabes por dónde va el agua al molino, ¿cierto? Y habla una experiencia que, de hecho, esta canción ellos no era que quisieran grabarla y no estaban muy convencidos por la historia que traía la canción, que era un poquito trágica, ¿cierto? Pero dijeron, no, pues grabémosla, y se convirtió en un gran éxito y es Cruz de Navajas.
0: Mecano. Mire, Mari, estas canciones nacieron aquí todas.
1: Todas
0: nacieron hace 40
1: nacieron
0: años.
1: Y crecieron y se quedaron con nosotros.
0: Y por eso suenan así, en la voz de Colombia Bésame.

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0: 12 minutos nos separan de las 11. Este equipo humano de la Voz de Colombia, Besa, Mediana Higuita, Dayana Gutiérrez, Mari Willis, Sandro Alberto Muñoz, David Montoya. No, primero David Sandro. David Montoya, Sandro Alberto Muñoz. Este especial del domingo, Mari, qué maravillosos recuerdos. 40 años de estas canciones. Que como decíamos, nacieron aquí en la Voz de Colombia, ¿ves?
1: Claro, y que tal vez usted, así como Sandrito hizo la cuenta y dijo, ve, yo tenía 15 años, estaba en el colegio, ¿cierto, claro, Sandrito? Exacto. Estabas en el colegio. Y nuestros oyentes, ¿qué estarían haciendo en 1986?
0: Pregúntense. A ver si tienen ese pasado, luces o sombras. Si tienen mucha sombra, no se preocupen, que estamos en la chispa para el futuro.
1: Sí, así es. ¿Sí o no? Y justamente hay una canción, Sandrito, que seguramente muchos de nuestros oyentes dijeron, claro, yo me acuerdo cuando la lanzaron en La Voz de Colombia, Bésame, sí, cuando salió esta canción, y nos vamos a ir hacia México con nuestro príncipe de la canción.
0: José José.
1: José José lanzó un álbum en 1986 que se llama Siempre Contigo, y esta canción fue compuesta por...

0: por Paco Cepero. Y es una historia como... se atormenta preguntándose quién es el responsable de que se haya perdido ese interés.
1: ¿Cuándo los dos fue?
0: ¿Quién fue? ¿Cierto? Y esta canción es una pregunta musical, ¿y quién puede ser?
1: ¿Y quién puede ser? Si es uno de los dos o hay un tercero entre
0: Exacto.
1: los dos.
0: También puede ser. Si no soy yo, entonces.
1: ¿Quién puede ser? ¿Quién es que fui yo? ¿Quién te ha arrancado en mi corazón? Mari, gracias.
0: Gracias a ti, Santiago.
1: Siga pasando un puente festivo maravilloso.
0: Igualmente.
1: Mañana tiene usted Festivos Inolvidables.
0: Festivos Inolvidables, después del mediodía vamos a estar por aquí también acompañando a nuestros oyentes con las canciones que nunca se olvidan y vamos a cantar contigo.
1: La voz de Colombia.
0: Bésame.
1: Bonito canta Mari. Gracias.

0: Bueno, gente linda, día 53, el especial del domingo, puente festivo, mañana lunes, festivo sin olvidable, David.
1: Así es, no se lo vayan a perder, la programación de La Voz de Colombia, Bésame, que está imperdible.
0: Estamos en Instagram, ajá, como arroba Bésame Medellín. ¿Usted tiene Instagram?
1: Arroba David Montoya FM.
0: Yo también tengo Instagram. Me pueden seguir, ahí comparto reflexiones, ajá, momentos especiales para que me sigan en Instagram como...
1: Arroba Sandro Voz Enamorada.
0: Vea, lo sabe más usted que yo. Arroba Sandro Voz Enamorada. Arroba Sandro Voz Enamorada. Me encuentran en Instagram. Un abrazo, David.
1: Así es, y el abrazo también para todos los oyentes de La Voz de Colombia, ¿ves?
0: Y los dejamos con la joya, ajá, la joya musical que nos trae siempre un amigo de esta casa y que hace parte de este equipo también, como conocido como Mike Cardona. Yo le digo de cariño, Michael Cardona, te abrazo, Michael.
2: Qué alegría, Sandrito, saludarte a ti y a todos los oyentes en este especial del domingo. Y hay canciones que se escuchan y otras que parecen poesía hecha música. Les estoy hablando de Bachata Rosa, que nació de la imaginación romántica de Juan Luis Guerra, un artista que revolucionó la música latina al demostrar que una bachata también podía ser elegante, literaria y profundamente romántica. Cuando esta canción salió en 1990, sorprendió por sus imágenes poéticas, flores, rocío, colores y promesas de amor que parecían sacadas de un libro. Pero detrás de esta belleza, de esta canción tan hermosa, hay un mensaje muy simple: cuando estás enamorado, el mundo entero parece transformarse. Así que la canción dio nombre al álbum Bachata Rosa, que ganó Grammy en el 1992 y se convirtió en uno de los discos latinos más exitosos de su tiempo. Es una de las joyas escondidas que vamos a recordar a esta hora en el especial del domingo.
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0: Son las 11 en punto. 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

Es la mágica noche del domingo que estamos compartiendo con La Voz de Colombia. Bésame, después de ese gran especial que tuvimos, grandes artistas, homenajeados además en La Voz de Colombia, Bésame. Por acá llegué para que juntos hagamos de esta última hora del domingo bien romántica, pero para también recibir la madrugada del lunes, que es festivo en Colombia. Son las 11:05 minutos. Yo soy Dayana Gutiérrez.

Y con la dirección y programación de Sandro Alberto Muñoz, recibimos la tercera canción de esta hora, y él es Álvaro Torres, tan romántico como sus canciones, tan grande como sus estrofas, y tan único como la voz de Colombia. Bésame. Son las 11:09 minutos.

Esas estrellas bellísimas que decoran nuestro cielo colombiano a las 11:16 minutos. Hoy estamos entonces despidiendo ya en este momento este domingo maravilloso, pero preparándonos para un festivo porque todavía nos queda la ñapita del día, como el moñito del fin de semana, por así decirlo, porque en Colombia es día festivo. Son las 11:16. No.

Son las 11:24 minutos. Hay muchos conductores de vehículos particulares y también taxis que están ahí conectados con La Voz de Colombia, Bésame Medellín. Y ahí están recorriendo las diferentes calles. Dios los bendiga y que me les vaya muy bien en esa jornada laboral. 11:24.

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Diana, muy buenas noches. Mi nombre es Marina y los estoy escuchando desde el barrio Las Perlas, aquí en Medellín. ¿Me podrías, por favor, complacer con la canción de Lucía Méndez, mi preferida, que se llama Amo Todo de Ti? Gracias. 11:31.

Si estaban compartiendo con algunos amigos o compañeros del trabajo y dijeron, yo les aviso cuando llegue a casa y ya están en casa, no se les olvide por favor avisarles para que ellos queden tranquilos. Son las 11:38 minutos.

Vamos a recibir juntos, como la familia que somos, muy conectaditos y nuestros corazones entrelazados, las últimas dos canciones de esta hora musical y de este domingo. Son las 11:53 minutos. Sé cómo duele de Karina y Está segura de José José. Además que llega el momento de recibir una excelente programación del día festivo en Colombia.

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Son las 12 en punto. 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
1: La romántica voz y además esa elegancia de Roberto Carlos nos da inicio en este festivo inolvidable con esta linda canción. Yo soy Dayana Gutiérrez, buenos días.
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1: La dirección y programación de Sandro Alberto Muñoz. A mí me encanta cuando tenemos un festivo en Colombia porque significa que vamos a estar preparándonos para cantar esas canciones que han hecho huella y que además son poemas cantaditos, poemas que nos acompañan. Son las 12:04 minutos, bienvenidos. Es lunes 8 de junio y es la mejor manera de iniciar esta nueva semana. Somos La Voz de Colombia, Bésame, en este gran festivo inolvidable.

La historia de la canción Estelita de Leo Dan radica en que fue una secretaria de su disquera que lo apoyó muchísimo en sus inicios. Ya son las 12:10 minutos en este festivo inolvidable. Recordamos esta canción que es huella imborrable.

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3: 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Muchas personas en otros lugares del mundo están iniciando esta nueva semana, un día normal, un día donde van a ir a trabajar, donde están madrugando, donde los niños van a ir a estudiar, por supuesto. En Colombia, pues es diferente porque estamos en un día festivo. Ya siendo las 12:16 minutos, los quiero poner al tanto a quienes acaban de despertar. Hoy es un festivo inolvidable con canciones inolvidables.

0: Claro que Rafael también hace parte de esa lista respetada de los artistas inolvidables con más de 60 años de trayectoria musical. Son las 12:26.
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1: Lo especial que encontramos en las canciones inolvidables es que nos trasladamos a esos balcones, a esa casa de los abuelos, a esa sala donde se reunía la familia y cantaban y escuchaban estas canciones. 12:33. Sí.

0: Cuando a uno le dicen que debe ir al psicólogo, muchos decimos, no, oye, ¿qué voy a necesitar de un psicólogo? ¿Por qué acaso estoy...? Cierto que lo pensamos, ¿verdad, gente linda?
1: La depresión es un detonante que ahora está muy instaurado en la sociedad.
0: Él se llama Andrés Hurtado, es psicólogo de la Universidad Cooperativa de Colombia. 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

solo 19 minutos nos está separando de la una de la madrugada y será todo nuestro día completico escuchando las canciones inolvidables. Canciones donde ustedes van a poder entonces también recordar muchos momentos, muchas personas y muchos amores. Son las 12:41.

Tengo precisamente el espacio para disfrutar de tres canciones más inolvidables en esta hora. Una de ellas, Amor Desesperado, de Juan Erasmo Mochi, que por acá me lo están solicitando. Dicen que

Ansiosos de escuchar y recordar esta canción. A las 12:50 minutos, con todo el gusto, también llegará Quiero Decirte Lo de Juan Sebastián y Se Va la Vida de Palito Ortega. En este festivo inolvidable, hoy ya es 8 de junio del 2026. Desde Colombia, grandes recuerdos.

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Una canción, mis hermosos oyentes, inolvidable, nunca envejece. Puede pasar años, una década o toda una vida y cuando vuelve a sonar, despierta sonrisas y hasta lágrimas. Por algún momento o algún lugar donde nos trasladamos sentimentalmente. Una de la madrugada, 4 minutos. En este festival inolvidable, con mi corazón, él es Juan Bauf.

por favor, de esta canción de Julio Iglesias, que definitivamente todos tenemos que ver con esta canción. Algún lugar, alguna celebración, algún momento. Se llama De Niña a Mujer y llega a la 1:12. Por ejemplo, yo me traslado al año 2009 cuando me colocaron esta canción en mis 15 años. ¡Qué linda canción!

una casa romántica. Solo la voz de Colombia Bésame con ese gran archivo musical donde estamos explorando además juntos en esta madrugada canción tras canción y muchos recuerdos. Es la 1:25 minutos.

Muchos oyentes en el exterior nos han preguntado por qué el día 8 de junio es festivo en Colombia. Pues les cuento que disfrutamos del festivo de Corpus Christi, una celebración que invita a reflexionar sobre la fe, la gratitud y los valores espirituales. Además que aprovechamos también para conectarnos con las canciones inolvidables. Es la 1:31.

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5: Por culpa de una noche enamorada, seguramente ustedes tienen a su lado a su esposa, a su esposo, y ya no son solamente ustedes dos, sino que ya tienen hijos y que los han visto crecer. 1:37 minutos en La Voz de Colombia Bésame, Medellín.

Vamos a recibir las próximas dos canciones inolvidables. Cisne Cuello Negro de Basilio, Una Voz Desde el Cielo. Y se le suma otra voz desde el cielo, Camilo VI con Querido Amor.

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¡Qué lindo! ¡Qué belleza compartir con ustedes esta hermosa madrugada de lunes! Es la 1:00 a.m, 52 minutos desde Colombia. Y con Águila Real de Lolita, con Bordón 4, Buscando Tus Besos. En la próxima hora tendremos a José José, Franco Simone. Son artistas inolvidables. 1:52. 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

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Son las 2 en punto. 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

0: Muy buenos días, mis oyentes consentidos. A las 2 de la madrugada, 5 minutos. Ahí estábamos escuchando a José José con su canción Lágrimas. Yo tengo algo muy cierto y además muy arraigado en el corazón. Y es que las canciones románticas no solamente se escuchan, sino que también se sienten. Por eso muchas nos estremecen tanto y nos llevan a muchos momentos, a muchas personas e incluso a dedicatorias muy precisas. Con Respiro de Franco Simone vamos a recibir entonces, siguiendo la segunda canción de esta hora musical, a las 2, 5 minutos. Un artista italiano, romántico. Los italianos tienen fama de ser muy románticos y me consta. Soy Diana Gutiérrez, buenos días.
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Ya en Colombia nuestro reloj marca las 2 de la madrugada, 13 minutos. Los esfuerzos que estamos haciendo hoy, mis bellos oyentes, es la gran recompensa que vamos a recibir el día de mañana. Así que nada de tirar la toalla, para adelante siempre, son las 2:13.

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Que nuestro corazón se ilumine a través de las canciones más inolvidables en la voz de Colombia. Bésame, hoy es lunes y ya son las 2:19 minutos. Una semana llena de éxito, de mucho amor y grandes e inolvidables canciones. Desde Colombia, abrazos.

Dicen que a través de los ojos del amor se ven las cosas diferentes. Y Janet lo dijo muy bien y lo cantó muy bien con esta canción que se llama Cuando Estoy Con Él, en el año 1981, una canción escrita incluso por el gran maestro Manuel Alejandro. Nuestro mundo cambia de esta manera cuando estamos con esa persona que tanto amamos. Son las 2:26.

Hablando de esos lindos recuerdos, ¿qué les parece si hacemos un viaje en este momento, pero que sea un viaje a los brazos de mamá? A ese ser único que nos cuidó, que nos amó siempre y que nos aconsejó en los momentos que más necesitábamos. Lady Laura con Roberto Carlos, 233.

Vamos a cantar con una voz femenina a las 2 de la madrugada, 41 minutos. Ella es Amanda Miguel. La canción se llama Como un títere, una canción solicitada por ustedes en el 302-27-29-949. Yo quería.

Amigas y amigos de Medellín, la hermosa Medellín de las Flores, les saluda José Luis Rodríguez el Puma para mandarles un abrazo a través de La Voz de Colombia. Bésame, mi casa. Dios me lo bendiga, chao.

Por acá seguimos contigo, con quien estaba soñando escuchando esa canción de José Luis Rodríguez. Les cuento que Dani Daniel se convirtió en un artista inolvidable porque por el amor de una mujer con esta canción logró ponerle música a uno de los sentimientos más nobles del corazón, que es el amor. Ya son las 2:49.

Qué gran amigo de la casa e inolvidable Rudy Márquez con sus grandes éxitos. Rocío Dúrcal nos va a despedir a esta hora musical con su canción Gracias Amor por Tanto Amor. A las 2:56 minutos yo les invito para que ustedes por favor puedan dedicar esta canción con todo su corazón. Cuando se trata de manifestar el amor y de agradecer con el corazón, todo es bonito.

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Son las 3 en punto. 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
1: Mis corazones consentidos y románticos, muy buenos días. Ya son las 3 de la madrugada, 3 minutos. Me encanta siempre saludarlos, decirles buenos días, desearles un excelente lunes, porque significa que ustedes van a tener una energía bonita en su corazón y en su mente. Recuerden pensar positivo. Hoy es un día normal para muchos oyentes en el exterior, pero en Colombia es un día festivo. Son las 3 minutos y no desaprovechamos esta oportunidad para compartir con ustedes un gran festivo inolvidable. Yo soy Dayana Gutiérrez.

Escuchas la voz de Colombia, Bésame Medellín. Y hoy, lunes festivo en Colombia, estamos explorando ese gran archivo musical, esas canciones de los años 70, los años 80, donde fue esa época dorada de las baladas románticas. Y a las 3:10 minutos es un gusto recibir a Julio Iglesias con su canción Seguiré mi camino. Y más adelante vamos a tener a Ricardo Acosta, solicitado por ustedes, y su canción Mentiría.

0: parte de tu vida.
1: Significa mucho para nosotros ser parte de tu vida, de tu día a día, de tu semana a semana y de cada éxito que alcanzas. Ya son las 3:17 minutos y en esta hora estás escuchando Festivos Inolvidables en
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Cuando decidimos sintonizar la voz de Colombia Bésame Medellín 94.9 en radio, significa que decidimos darle prioridad a los sentimientos más lindos en el corazón. Son las 3:24.

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3: 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Hace poco vi una publicación en redes sociales donde decía que la mamá es el corazón del hogar y el papá es el líder del hogar. Así que a ese líder tan lindo que lo ha entregado todo por sus hijos y su esposa y sus papás también, también le encanta que se sientan amados por medio de mensajes. Y por eso la voz de Colombia, Bésame Medellín, los invita para que envíen esos bellos mensajes, esas dedicatorias y retribuyan tanto amor y tanto compromiso. Son las 3:31.

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En esta parte del mundo donde hay unas montañas verdecitas, unas flores preciosas y una gente preciosa y cálida, ya son las 3 de la madrugada, 38 minutos. Si apenas nos están conociendo, escuchas la voz de Colombia Bésame desde la ciudad de Medellín.

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1: Recuerden también entonces

cuando Camilo VI entregaba una de sus canciones a un artista, le decía, no me cante, viva la canción y siéntanla. Son las 3 de la madrugada, 52 minutos, ella es Yola Cincuete con la canción A las Puertas del Cielo, canción inolvidable, y también Juan Pardo, que se aproxima con la canción No me hables. Así finalizamos esta hora.

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Son las 4 en punto. 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

Es día libre para explorar el gran archivo musical de La Voz de Colombia. Bésame Medellín, mis bellos oyentes, porque ¿cómo les parece que en Colombia, siendo festivo inolvidable, vamos a tener todo el día para cantar estas canciones de los años 70 y los 80 con los mejores poetas de las canciones? Además, pues con el gusto también de poder acompañarlos en ese transcurrir de este lunes, donde es el inicio de una nueva semana laboral. Ya son las 4 de la madrugada, 3 minutos. Les sonrío, los abrazo y los acompaño en ese delicioso tinto, en ese café con leche, en esa aromática, en ese desayuno, en el mate también, porque hay muchos oyentes en Argentina. Muy buenos días y buen inicio de semana.

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4: Que sean cartas enviadas a través de La Voz de Colombia Bésame para ese lindo papá. Ya son las 4 de la madrugada, 11 minutos.
5: 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Recordad a Lenis, pensando mil cosas quizás, distante de mis amigos,
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es fácil, mis bellos oyentes, sostener una carrera musical de más de 30 años, 40 años, incluso hay algunos que llevan más de 60 años de trayectoria con tantas canciones y tanto éxito. Es por ello que se convierten en los grandes maestros y en los artistas inolvidables. 4:19 minutos.

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1: Miguel Bosé ha dicho de esta canción justamente en su libro, donde cuenta la historia de sus canciones, que nació del impacto que sintió al regresar a España después de vivir en Italia. Pues para él la libertad representa, sí, romper las limitaciones y normas. Son las 4:27.

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3: Hay mucha ilusión cuando decidimos levantarnos, cuando colocamos una alarma que nos despierte y cuando empezamos una nueva semana con muchas expectativas. Tantas ilusiones en tantos corazones. Son las 4:34. Los admiro demasiado.

¿Ya se tomaron el momento de mirar todo ese paisaje que tienen enfrente? Porque comienza a amanecer en Colombia. Ya son las 4 de la madrugada, 46 minutos. En Colombia es festivo. Hoy vamos a tener la programación de festivos inolvidables. Ella es Perla, entonces ya viene Raúl Santo y también Lolita, que será la última canción de esta hora musical. Ya son las 4:46.

Son las 4 de la madrugada, 54 minutos. Un abrazo de buenos días quienes acaban de llegar a nuestra sintonía y quienes han estado conmigo hace buen rato. ¡Feliz lunes!

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Con los buenos días iniciamos esta nueva hora musical desde Colombia. Ya son las 5 minutos. Ya poco a poco va cambiando de colores nuestro cielo colombiano. Mientras que ustedes están ahí cumpliendo todas sus labores, mientras están disfrutando este nuevo amanecer, también disfrutamos de las canciones inolvidables, porque hoy será un día para recordar con el corazón. Soy Dayana Gutiérrez, dirección y programación de Sandro Alberto Muñoz.

Las primeras canciones de esta nueva obra musical fue Hernán Bisetti con Tu Recuerdo, Roberto Carlos con Amada Amante, acabamos de escuchar a Julio Iglesias con la canción Ey, ahora llega Rocío Dúrcal, es decir que seguimos en España. Quédate conmigo esta noche, quédate conmigo durante todo el día también y con todo el equipo humano, ya son las 5:14.

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5: Y en el 302-27-29-949 queremos recibir esos mensajes tan lindos para papá en este mes de junio. Ese líder, ese gran hombre que tenemos en casa se lo merece. Ya son las 5:30 minutos.

Todos crecimos con esa excelente canción de Manolo Galván llamada Hijo de Rambera. Además, una canción que en su entonces, en los años 70, casi que fue censurada por su nombre. Son las 5:40 minutos.

La siguiente canción fue publicada en el año 1975 e hizo parte del álbum llamado Amor Libre. Fue Camilo VI quien le dio vida a esta canción y la sintió. Son las 5:47.

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Era Sandro de América con la canción Quiero llenarme de ti. Y también me voy despidiendo de todos ustedes, mis bellos oyentes, en este gran lunes, deseándoles que inicien esta semana con pensamientos positivos, que se digan cosas hermosas cuando miren al espejo y también que tengan la valentía de seguir luchando por sus sueños. Un abrazo muy grande desde Medellín y me despido con Rafael, Te Estoy Queriendo Tanto, y Albert Hammond también, Échame a mí la culpa. Ya llega David Montoya en este festivo inolvidable. Te estoy

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Un abrazo muy grande. A las 5:56 minutos, esta se convierte en la última canción de esta hora musical. Ya llega David Montoya entonces con más canciones inolvidables.

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Son las 6 en punto. 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

0: De esos que ellas creen que ya no hay, el último romántico. Sí, vivimos en un mundo tan digital que se ha olvidado de esos detalles de conquistar, de ese detalle de valorar además la presencia de una persona especial en la vida. Bueno, para ti preciosa esta canción, el último romántico, Nicola Di Bari, artista que en la actualidad tiene 85 años. Tom fuerte de mano también para los caballeros. Muy buenos días para todos. Son las 6 de la mañana, 5 minutos. Estamos en Festivos Inolvidables y con la dirección y programación de Sandro Alberto Muñoz. Me quedo contigo. Soy David Montoya.
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0: Las canciones están cuidadosamente seleccionadas para vivirlas intensamente. Cuando conozcas mi manera de amar, un gran amigo vas a perder, pero un gran amor vas a ganar. Así canta Nelson Ned, 6 de la mañana, 6 minutos.

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0: Se trata del dúo Pecos Esperanzas. El dúo Pecos, el rubio y el moreno.
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0: Aquí otro dúo, el dúo dinámico para pedir perdón a las 6:14.

0: Estamos en el primero de los tres puentes festivos que tendremos durante este mes de junio. Este es el puente de Corpus Christi. Hoy es 8 de junio del 2026. Amanece en Medellín. 6:17 minutos, el turno de invitar en la música a José Augusto. Llegan así estos sonidos desde Brasil.
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3: Las 6:22 minutos.

con las canciones que nunca se olvidan. Y qué poderosa esta canción. Que Dios me perdone por quererte tanto. Y cuando estés con Él, cuéntale que te amo. Cuéntale que existo yo. Son las 6:26 minutos.

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0: búsquenlo.
1: Sé que hay muchas personas que están madrugando hasta ahora. Bueno, ya incluso rumbo a su trabajo para el turno laboral de hoy. Muchísimos éxitos. Que sea un lunes bastante productivo para todos. Y a las 6:43, la música de Ángela Carrasco. Alguien como tú. 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Tu mejor compañía.

0: 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La tele te contaba historias llenas de sueños. Kenan Thompson y Kel Mitchell corrían por tu cabeza. Ellos destapaban tu lonchera.
1: ¡Ay, Carly!
0: Fueron tus primeros amigos. Has crecido. Hoy reservas vacaciones familiares. Te tomas tu jugo verde cada mañana y reescribes las reglas en tu entorno laboral, tu carrera, tus finanzas, tu mascota. Estás viviendo grandes cambios tecnológicos. Amas la gastronomía. Viajas, subes podcasts, conectas con personas de todo el mundo. Haces clic con un avatar.
2: La fuerza de los ancestros está aquí.
0: Gestionas tus propios proyectos. Has moldeado.

la mujer ideal, es la mujer soñada y es la mujer que tengo aquí a mi lado. La mujer que yo quiero, cantaba Joan Manuel Serrat. Son las 6 de la mañana, 52 minutos en La Voz de Colombia, Bésame. Y aquí una canción que nos invita a dar una oportunidad más. ¿Sí? A darte a ti misma, a ti mismo, una nueva oportunidad. Claro que merece la pena. Y a las 6:52, no se vayas.

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1: 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En Bésame son las
2: 6:57 minutos.
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3: Yo sé que muchas personas esperan como yo que sea lunes festivo para poder disfrutar de la programación especial de La Voz de Colombia, Bésame, que para hoy Sandrina ha decidido que sea festivos inolvidables, de a una canción por artista, para escuchar la mayor cantidad de voces posibles y traer la mayor cantidad de recuerdos también a la memoria, como también crear nuevos recuerdos en familia. La Voz de Colombia, Bésame, Sandro, Alberto Muñoz, Mari Builes, Diana Yita, Dayana Gutiérrez y quien te habla, David Montoya, continuamos contigo. Y ahora la música nos invita a España, a disfrutar una voz elegante, Paloma San Basilio, Cariño Mío.

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Cada que suena esta canción llega cargada de sentimientos. Cada vez suena mejor, ¿verdad? Cuando digo que te amo. La canción es con Emilio José. Son las 7 de la mañana, 12 minutos. Así de especiales son las canciones que nos esperan durante todo este día. Con la voz de Colombia, BSM 94.9, festivos inolvidables. Nos quedamos en Europa. Ahora para invitar a Janet, Comiénzame a vivir.

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La Planchoteca, La Voz de Colombia, Bésame, 7:18 en la mañana.

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1: Ya son las 7:21 minutos.

0: Así de elegante suenan estos sonidos con Charles Aznavour desde Francia y también desde la eternidad.
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0: Son las 7 de la mañana, 25 minutos. Festivos inolvidables.
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0: decir que son sonidos inspiradores, ¿verdad? Es disfrutar tanto de tu compañía. No te vayas nunca.
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0: Esta canción toma lugar a orillas de la playa. Aquí está Rocío Dúrcal, luce bellísima con su guirnalda, a las 7:33.

Para mí se ha detenido el reloj y se ha detenido el mundo justo porque lo que importa es estar aquí contigo. Todo para a las 7:36.

0: Son las 7 de la mañana, 44 minutos.
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0: parecer, a propósito de que llueve sobre mojado, como titula la esta canción de Camilo Sesto, parece que esta semana va a seguir presentándose en diferentes momentos del día, lloviznas en nuestro departamento.
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Nos agrada muchísimo madrugar contigo. Hay muchas personas que como tú ya llegaron a la empresa. Y este es un gran lunes que he iniciado. Lunes laboral, lunes festivo. Muchos, la mayoría de descanso, pero también me gusta recalcar que hay personas que estamos laborando también hoy lunes festivo y también estamos con ustedes. A las 7:54, Miguel Gallardo. Corazón.

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1: Son las 7:56.
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0: Son las 8 en punto. 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

0: 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Cuando vayas conmigo, la canción es con José José. Así continúan los festivos inolvidables en La Voz de Colombia, Bésame. Hoy es lunes, es 8 de junio del 2026, el primero de estos tres puentes festivos que llegan durante el mes de junio. Y este es el del Corpus Christi. Sandro Alberto Muñoz está en la dirección y programación. Yo soy David Montoya, soy tu anfitrión a esta hora y me quedo hasta las 12 del mediodía contigo, disfrutando de estos recuerdos convertidos en canción. Ahora con José Luis Rodríguez.
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Bésame, mi casa. Dios me lo bendiga, chao.

los gestos corporales marcados, las expresiones que hace. Es considerado un actor de las canciones, además. Lo hace maravillosamente, Rafael. Único. No puedo arrancarte. 8 de la mañana, 13 minutos en Festivos Inolvidables. Voz de Colombia, Bésame. Ahora con Pecos Canvas, a quien estuvimos recordando el especial del domingo por un aniversario más de su partida de la eternidad que se conmemoró la semana pasada. Vives en mí.

0: Si volviste a escuchar esa canción que hace rato no oías, por supuesto, es porque estás escuchando La Voz de Colombia. Bésame, así hemos recordado a los Falcons, como tú.
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0: Y lo más importante es que seguirá siempre contigo, de generación en generación. 8:21 minutos.

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Este es un dúo de voces brasileñas, Cristian y Ralph, Llora Pecho. Nos quedamos en el sur del continente ahora para invitar desde Argentina a Leodán. Tú llegaste cuando menos te esperaba. Contrastamos sentimientos, contrastamos canciones. En La Voz de Colombia Besa, 836.

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4: 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Que sigan llegando mensajes así para papá. Mañana les esperamos a través del 302-27-29-949 para que sigas dejando sus mensajes así para papá. Y con tu permiso, lo vamos a ir rotando durante todo el día en la programación para, bueno, seguir reconociendo también la labor en la familia tan fundamental que significa ser papá. A las 8:48 con Claudia de Colombia.

No está para nada bien no expresar lo que sientes. Sí, con tu núcleo cercano hay que decir, hay que desahogar las penas del corazón, hay que hablar. Y en esta oportunidad ha desahogado su alma así José Vélez, porque se me ha cansado.

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Tal vez quieras regresar. Si no, solo quería decírtelo, que te extraño más que nunca. Son las 8:55 en La Voz de Colombia. Bésame, la emisora que tiene la canción perfecta para cada instante de la vida. ¿Tú con cuál te identificas? Estoy seguro, con esta todos nos identificamos. Mucho más porque La Voz de Colombia te la dedica a ti. Nunca cambies. Nunca la cambies. 94.9.

0: Las 8:58 en tu emisora romántica.
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5: Son las 9 en punto. 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
1: Mi viejo, así te ha cantado Piero a través de la voz de Colombia BSM para continuar en los festivos inolvidables, ¿sí? Hoy es festivo en Colombia, motivo Corpus Christi, 8 de junio del 2026. Buenos días, si apenas llegas a la sintonía, te estábamos esperando para compartir contigo también lo mejor de nuestra música romántica que llega ahora con Oscar Golden, El romance del cacique y la cautiva. ¿Sí? Hemos cuidadosamente seleccionado cada una de estas canciones que nos hacen recordar y que también nos sirven para crear nuevos recuerdos aquí en cualquiera que sea tu plan que estés haciendo a esta hora. 9 y 4. Soy David Montoya. Reclinar.

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1: Esta es la emisora romántica de los antioqueños, de los paisas, ser románticos enamorados. La voz de Colombia, pésame. 9:11 minutos.

0: jugar.
1: Hey, no olvides que el día menos pensado llega el día más pensado. Si tú estás buscando ese empleo soñado, si estás queriendo montar tu emprendimiento, si estás pensando en entrar a la universidad, el día menos pensado llega el día más pensado. Por eso sigue insistiendo, persistiendo, sin nunca desistir. 9 de la mañana, 17, es lunes festivo, La Voz de Colombia, bésame.

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5: Las 9:41. ¡Qué elegancia! ¡Qué porte con el que llega Rocío Dúrcal! Qué grato escucharte, Rocío. Mucho más cuando nos cantas así tan cerca al oído para palabras tan especiales que suenan así en la voz de Colombia.

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0: 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En Bésame son las
1: 9:54.
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1: Son las 10 en punto. 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

Es una propuesta musical al mejor estilo de José José. Quiero perderme contigo. Desde la mañana, 5 minutos. Así continúa La Voz de Colombia, Bésame, compartiendo contigo la mejor selección de las canciones que nunca se olvidan. Hoy estamos en Festivos Inolvidables de A Una Canción por Artista. Sandro Alberto Muñoz está en la dirección y programación. Yo soy David Montoya, el encargado de guiarte por este viaje de canciones que llega ahora a Venezuela, a encontrarnos con un gran amigo de esta casa que por siempre extrañaremos. Además, ya partió a la eternidad, pero nos dejó canciones como esta para jamás olvidarlo. No lo puedes negar.

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2: 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Super Arepa, las 10 de la mañana, 12 minutos en La Voz de Colombia. Bésame. Festivos inolvidables.

Esa canción estoy seguro te ha motivado a hacer los oficios con más ganas aquí en la casa, ¿verdad? Corazón contento, Palito Ortega. Son las 10 de la mañana, 18 minutos. Estamos en Festivos Inolvidables aquí en La Voz de Colombia, Bésame. Más adelante, música de Juan Erasmo, Mochi, Leo Dan, Alberto Bourbon, Bertín Osborne. Qué inolvidables las que vienen más adelante. Justo ahora con el Puma de Venezuela, José Luis Rodríguez. Silencio. Lo importante es que hayas vuelto y nada más. 10 de la mañana, 18.

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3: 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Son las 10:33 minutos. Gracias a nuestros papás, incluso a nuestros abuelos, porque de ellos heredamos este excelentísimo gusto musical.

Tú eres esa música de mi vida, tú eres ese cascabel. Juan Erasmo Mochi en La Voz de Colombia, bésame. 10 de la mañana, 40 minutos. Te invito para que saques el celular, ¿sí? Y compartas esta canción si tal vez estás distante de tu pareja en este instante. Es de valiente reconocer los errores.

Esta canción tiene todo que ver con la que estábamos escuchando de Chris Manzano. Porque esa pared que nos separa, esa pared debe de caer por obra del amor. 10 de la mañana, 43.

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4: 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Son las 10:47.

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1: 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En Bésame son las
2: 10:55.
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Django es un excelente conversador, una gran persona y bueno, como artista, ¡qué calidad, señoras y señores! Django es la voz de Colombia, bésame. La canción se llama Yo Mañana, para continuar en los festivos inolvidables en esta mañana del lunes que ya poco a poco va llegando a su fin. Sí, ya llega el mediodía, ya llega la programación de la tarde y continúan los recuerdos y creamos nuevos recuerdos. Raúl Santi, bienvenido. 11:04 minutos, soy David Montoya.

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1: Qué buen snack para esta hora de la mañana, para compartir con los niños también. Golosetas, 11, 12 minutos.

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1: Disfrutemos del clima, disfrutémoslo como se presente. Claro que estamos anhelando esos días y esos rayos de sol, pero estos momentos también son necesarios. El agua es vida. 11:20 minutos.

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1: Son las 11 de la mañana, 27.

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Esta canción merece un poco más de volumen y merece toda nuestra atención, porque es así el amor, en la mañana, en la tarde, en la noche, todo con tu compañía, solo tú, a las 11:34, canta Matías Bazar.

0: En 20 minutos serán las 12 del mediodía.
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3: 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Qué paz refleja tu cara cuando duermes. 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Me ayudas, me oyes y sobre todo me escuchas y eso alivia mis penas. Hoy desperté abrazado a ti. Me gustó tanto mirarte. Tenías los ojos cerrados a la luz y la mente abierta a los sueños. 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En esos momentos de entrega, tuya y mía, donde solo hay un testigo que nos mira, calla y guarda nuestra intimidad.

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1: Ya son las 11 de la mañana, 54 minutos en La Voz de Colombia. Bésame, estamos en Festivos Inolvidables. 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
0: Son las 12 en punto. 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

0: hacemos un viaje directico desde el año 1981 de su álbum Corazón de Poeta con la inglesita Janet, y de esta manera le damos la bienvenida al mediodía de este lunes festivo inolvidable a través de La Voz de Colombia. Bésame. Buen provecho, es la hora del almuerzo, vamos a disfrutarla juntos, vamos a cantar todas aquellas canciones que llevamos guardaditas en el corazón y que de cariño le decimos las consentidas también. La Voz de Colombia, Bésame, siempre en tu radio, también en tu corazón. Feliz lunes, festivos inolvidables durante todo este día, con la dirección y programación de Sandro Alberto Muñoz. Con todo el amor, les acompaña Mari Builes.
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0: Maravilloso mediodía con La Voz de Colombia. Bésame, inolvidable. Llega Rocío Dúrcal, es que no sirvo para estar sin ti. Pero antes, nuestro príncipe de la canción con un toque de picardía en su voz para cantar Esta Noche.
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0: La dulzura de su voz, pero también la fuerza la hacen única. Rocío Dúrcal en La Voz de Colombia. Bésame en este festivo inolvidable 12-12 minutos.
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2: Las canciones inolvidables y las historias que se cuentan a través de cada una de ellas en la voz de Colombia, Bésame. Ya viene el grupo Santa Bárbara con la historia de Charlie, pero antes, dice Sergio Facelli, o todo o nada, porque esto de a medias tintas en cuestiones del amor no funciona. 12:21 minutos, mediodía de lunes. Amor.

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5: Papá sí que es un grandioso príncipe azul. 12:29 minutos en La Voz de Colombia, Bésame. Agustín Pantoja llega en 1983 con su álbum Piel Canela, con una de sus canciones más emblemáticas y que habla de ese amor, de príncipe azul, de cuento de hadas, de esos con el que alguna vez soñamos todas, ¿verdad?

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1: 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El Puma José Luis Rodríguez. Esta es mi casa. Chao.

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1: 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Ay, hace rato no escuchaba esta melodía, son los Terrícolas de Venezuela. Y si te pasa lo mismo, es porque estás escuchando La Voz de Colombia, Bésame, con una programación inolvidable en este lunes festivo. 12:39 minutos, te amaré con los Terrícolas. Llega también Roberto Carlos, tú en mi vida.

0: Cuando a uno le dicen que debe ir al psicólogo, muchos decimos, no, oye, ¿qué voy a necesitar de un psicólogo? ¿Por qué acaso estoy...? Cierto que lo pensamos, ¿verdad, gente linda?
1: La depresión es un detonante que ahora está muy instaurado en la sociedad.
0: Él se llama Andrés Hurtado, es psicólogo de la Universidad Cooperativa de Colombia. Le he pedido el favor de que hablemos un poquito de esas cosas que afectan el alma.
1: Para uno poder tener un bienestar psicológico, para tener un equilibrio emocional frente a la vida, frente a la toma de decisiones, frente al criterio de reconocerse a sí mismo, son 5 claves fundamentales.
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3: En nuestro canal de YouTube disponible, Conversemos con Sandro, y tendremos un capítulo especial también durante esta semana para que no te pierdas ninguno de esos episodios que están buenísimos. Festivos inolvidables con la voz de Colombia. Bésame, siendo las 12:48 minutos. Nadie como tú que me llame a cualquier hora solamente para saber cómo estoy.

0: 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En Bésame son las
1: 12:52 minutos.
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El comienzo de esta nueva hora nos llega desde México y además suspiros por la voz de Lorenzo Antonio, siendo la 1:03 p.m. Bienvenidos a la sintonía de La Voz de Colombia. Bésame en este lunes festivo con programación de canciones inolvidables, aquellas canciones que llevamos guardaditas en el corazón. Y hablando de inolvidable, vamos hacia 1982, la conocimos en italiano, pero posteriormente también en español. Y me encanta el videoclip porque ella sale elegante, bella, con una presencia escénica y su dulce voz, un vestido fucsia, y él sale con un traje elegante, bello, con una presencia escénica que los dos los hacen únicos e inolvidables, como La Voz de Colombia, Bésame. Albano y Romina Power le cantan a la felicidad. Soy Mari Willis, feliz tarde.

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1: Soy Silvana Di Lorenzo y les mando un beso enorme a través de Bésame, Radio Apasionada.

Pronto la tendremos en nuestra ciudad de la eterna primavera para disfrutar de su presencia y su dulce voz en la Feria de las Flores. Silvana Di Lorenzo a la 1:11 en La Voz de Colombia. Bésame, inolvidable. Son Los Ángeles Negros y Volveré. Viene también Julio Iglesias a Flor de Piel. Las canciones que nunca se olvidan para ti en La Voz de Colombia. Bésame.

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1: Los coros, la musicalización, la armonía y cómo complementa Julio Iglesias cada nota. A flor de piel, en la voz de Colombia, Bésame, festivos inolvidables, la 1:18 minutos. Manolo Galván, te quise, te quiero y te querré.

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¿Qué tanto buscas en ese jersey? Por favor, dice José Vélez. Ten confianza, no dudes más de mí. La 1:32 minutos es la voz de Colombia. Bésame, con las canciones que nunca se olvidan. Y si cerramos los ojos y recordamos esa época en que estábamos enamorados.

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2: Escuchábamos ahorita a Manolo Galván con Te quise, te quiero y te querré. En esta ocasión ella es Mari Trini, también con una promesa de amor, de hecho muy parecida. Pasado, presente, futuro, en todas las eras, por Dios, te amaré, te amo y te querré. Es la voz de Colombia, Bésame, y complementa Jerónimo. Siempre, siempre te voy a querer.

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Jerónimo, uno de los grandes invitados que tendremos en el concierto de la Feria de las Flores, que estaremos, por supuesto, contándoles y dándoles detalles aquí en La Voz de Colombia. Bésame, la 1:48, Camilo VI.

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6: Son las 2 en punto. 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

benditos años 70 que nos bendijeron con la voz de Nino Bravo, una voz que quedó en el legado y en el corazón de todos los románticos enamorados que escuchan, por supuesto, la voz de Colombia. Bésame, siendo ya las 2 de la tarde, 4 minutos, va avanzando rápido este lunes festivo, ¿no? Festivos inolvidables, las canciones que están en nuestro archivo romántico durante todo este lunes festivo, solo para ti que estás a esta hora descansando, viajando o plan retorno, por favor, con mucha precaución, revisemos los niveles de los vehículos antes de viajar y, por supuesto, la voz de Colombia Bésame como banda sonora en ese viaje. Abrazamos a todos los que van llegando a esta hora a nuestra sintonía. Yo soy Mari Builes y aquí está Tormenta, adolescente tierno. Qué cancionzota, ¿cierto? Qué recuerdos.

0: Espera un poco.
1: Si escuchas al príncipe de la canción José José es porque estás escuchando La Voz de Colombia, Bésame. Y si no sabes cómo expresarlo con tus palabras, hazlo a través de una canción inolvidable. Si quieres dejar huella en el corazón de esa persona para que nunca te olvide, ¿qué tal dedicarle esta canción? Las 2:11, La Voz de Colombia, Bésame.

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3: Veo canciones de Ángela Carrasco, Rocío Dúrcal, Basilio Pimpinela. Hay una programación que está, Dios mío. Él es Dani Cabuche, Te Conquistaré. Estas trompetas me encantan. Me dan como un aire de suspenso, ¿cierto? 2:18 minutos.

0: cuando a uno le dicen que debe ir al psicólogo, muchos decimos, no, oye, ¿cómo voy a necesitar de un psicólogo? ¿Por qué acaso estoy...? 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
3: 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La Voz de Colombia, Bésame Inolvidable. Están fáciles las tareas, ¿no? 2:26 minutos.

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1: Son las 2:34 minutos y esta canción dibuja una realidad de un amor platónico que no es correspondido y que ella no tiene ni idea todo lo que pasa por la cabeza de él. Esos amores idealizados que todos en algún momento hemos tenido. ¿En quién piensas cuando cantas con Basilio? ¿Tú ni te imaginas? 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

Las 2:40 minutos, escuchas la voz de Colombia, bésame, Leo en nuestro WhatsApp. Marino, hemos invitado a José Luis Perales en esta tarde y propongo la canción Cuando Vuelvas. Y sí, con suspiro y todo, Angélica, porque esta es mi canción favorita de José Luis Perales, así que diste en el punto, en la vena del gusto, como dirían por ahí. Y es que la verdad, volvernos a encontrar y dar libertad a todas las caricias y a todas las cosas que tenemos por decir, se describe perfectamente en esta canción, Cuando Vuelvas.

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5: Seguramente cantaba papá esta canción con todo el corazón cuando estaba tratando de conquistar a mamá. Por ella, Fausto Emilio José en La Voz de Colombia.

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1: 2:55 en La Voz de Colombia, Bésame.
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Es mi amor, canta Sabú desde el cielo, 1976 llegó esta canción y hasta hoy la seguimos recordando con este artista que fue o es todavía el amor platónico de varias de nuestras oyentes, de La Voz de Colombia. Bésame, levántenme la manito al WhatsApp, ¿quiénes son las que vivieron enamoradas de Sabú y tenían afiches? Lo sé porque me lo han contado. 3:04 p.m, seguimos cantando con Festivos Inolvidables a través de La Voz de Colombia. Bésame, yo soy Mari Builes, encantada siempre de acompañarles, y este himno del amor se llama Amo y él es el mexicano Oscar Atieh.

Rafael, por Dios, qué derroche de talento, de fuerza, de energía, de nostalgia dentro de esta canción que compone la letra de Solo te tengo a ti. Festivos inolvidables en la voz de Colombia. Bésame las 3:11 minutos. Alguien me dijo ahorita, cuando sonó Yo Pescador del Amor, que quería escuchar esta canción de Bárbara y Dick, Cuando amanece te vas. Mari, me estás debiendo la canción. Ya no debo nada. Deuda saldada, Margarita. Un abracito. 3:11.

con la calma y la tranquilidad con la que canta y nos enamora Roberto Carlos, ¿cierto? Es la voz de Colombia, Bésame que te enamora, son las 3:19 minutos. ¿A dónde vas, amor? Esta canción que es al ritmo de vals nos llega en la voz de Diango. Hace poco en Medellín, qué conciertazo, Dios mío. La voz de Colombia, Bésame, inolvidable, como esta canción, ¿no?

¿Cuántas veces nos toca decirle al corazón que por favor tenga más cuidado? Son las 3:27 minutos, festivos inolvidables, y me encanta la Fórmula Quinta. ¿Saben qué me gusta? El baile particular que siempre tenía Paco Pastor en sus canciones. Me parece maravilloso, un sello único, ¿lo recuerdan? A las 3:27 minutos, este videoclip de esta canción me gusta mucho, a blanco y negro, y el baile lo amo.

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1: 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Nos están escribiendo que no habían visto, Mari, yo no había visto el movimiento y el baile de Paco Pastor, me tocó ir a buscarlo. Sí, el vocalista de la Fórmula Quinta siempre tiene un baile muy particular en sus canciones y a mí me pareció un sello espectacular, porque cómo sería haberlos visto en vivo, por Dios, ¿eh? Las 3:33 minutos en La Voz de Colombia, Bésame, con las canciones que nunca se olvidan, y esta sí que es cierto. Vicky Carr, La Fuerza de Su Voz canta Mala Suerte en La Voz de Colombia, Bésame.

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Ahora es necesario separarnos. 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
1: Bésame. La tarde de lunes festivo para cantarle al amor. El amor, las 3:41.

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1: Pedir perdón, lo digo y lo diré, es un acto de valentía, sobre todo con una canción tan bella como esta, que es nuestro canario José Vélez. En la voz de Colombia, Bésame, llega Camilo VI para cantarle a ese amor apasionado que quiere volver, volver y volver. Así se canta, Camilo VI.

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1: 3:53 minutos en la tarde.
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¡Qué voces tan maravillosas! Corría el año 1973 cuando conocimos esta canción, producida y compuesta por Juan Carlos Calderón, y los chicos de Mocedades le dan una interpretación maravillosa. Son las 4:03 en la tarde de lunes festivo, festivos inolvidables, en La Voz de Colombia. Bésame, mi nombre es Maribu y les estoy feliz de acompañarles en esta tarde y de cantar cada canción de principio a fin, de disfrutar, por ejemplo, los violines que trae Nilton César en esta canción, La Última Canción.

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1: Amigos queridos, soy José José a través de Bésame de Caracol, la voz de Colombia, enviándoles mis mejores deseos porque siempre estén plenos de salud ustedes y sus seres queridos. Gracias por escuchar nuestra música.

Hace paso por la programación de esta hora, nuestro príncipe de la canción José José, siendo las 4:11 minutos, le damos la bienvenida al talento colombiano con su ternura y su voz y su elegancia que es innegable, Claudia de Colombia. Nuestra bella dama, bienvenida a este escenario imaginario de la música romántica inolvidable para cantar así 4:11.

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1: Un hombre arriesgado porque a las finales de los años 70, comenzando su carrera musical, lo querían vestir de traje. Él dijo, no, a mí me gusta es bailar, así que quiero trajes cómodos. Comenzó a salir vestido monocromático y se convirtió en un ícono de la moda, Miguel Bosé. Y además innovó con sus coreografías, que al principio había un poco de temor si las lucía o no, pero nos encantaron, se quedaron por siempre.

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1: Canción sota de la inglesita Janet, se llama Ojos en el Sol. Te estoy buscando por todas partes ese amor que no puedo olvidar. Así como no podemos olvidar las canciones que nos enamoran en la voz de Colombia, Bésame, la casa de la inglesita Janet.

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4: Bésame. Mírame. Porque Juan Erasmo Mochi viene con una pregunta y quiero saber qué es lo que hay en tu mirada. Son las 4:33.

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3: Nuestro canal de YouTube disponible para ti para buscar la tarea. Sí, Conversemos con Sandro, allí lo encuentras en YouTube. Busca Conversemos con Sandro y ahí está en nuestro canal Bésame Colombia. Así que los esperamos con sus comentarios también allí. 4:40 minutos.

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3: Las 4:47 minutos en La Voz de Colombia, bésame. Tengo espacio para dos canciones más, así que le vamos a dar paso a una de sus más grandes joyas musicales, Juan Bau, con La Estrella de David, y viene Jorge Muñiz. Casi siempre estoy pensando en ti.

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1: 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En Bésame son las
2: 4 de la tarde, 54 minutos.

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Una de las letras más inspiradoras que tiene José Luis Rodríguez el Puma es esta. Yo quiero ser tu amor porque me enamoro de ti en todo momento. Se complementan las canciones que hablan del amor en esta tarde de festivos inolvidables a través de la voz de Colombia Bésame. Son las 5 de la tarde, 5 minutos. Yo soy Mari Builes. Nos vemos en @BésameMedellín, @MariBuilesLocutora. ¿Cantamos?

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1: Manuel Fernando, talento colombiano, además, contra mí, como si yo fuera el culpable, como si yo fuera el enemigo. Lo que dice él, está un poquito como haciendo un reclamo. Y luego Raúl Santi dice, bueno, entonces vámonos, mi despedida.

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3: Bésame. Esos cabellos blancos que adornan tu cabellera, bello papá. Para ti esta canción con Roberto Carlos en la voz de Colombia, Bésame, la emisora que enamora a papá. 5:25 minutos.

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2: 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Una de las voces más sensuales de la balada romántica es la voz de Manolo Otero. ¿Sí? ¿Suspiraste? Claro, todas suspiramos. Son las 5:31 minutos.
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1: 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Uno de los himnos de la Planchoteca Bésame. Ay, hablando de Planchoteca Bésame, nos veremos el próximo 13 de junio en Mallorca. Tendremos allí la Planchoteca Bésame con entrada libre, por supuesto, en la etapa 1. Y nos veremos desde las 3 de la tarde. Allí estaremos Sandrito, voy a ir yo también para que cantemos, para que disfrutemos y podemos llevar a papá porque es el mes de papá. Así que, ¿qué tal si vamos juntos entonces? 13 de junio en Mallorca, la Planchoteca Bésame. Nos cantamos esta canción, ¿cierto? 5:39 minutos.

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1: ¿De qué me hablas? ¿De qué me acusas? No hay cadenas entre tú y yo. ¿Qué es lo que está pasando? Camilo VI, Lani Hall, esta relación de pareja, ¿qué es lo que sucede allí? Son las 5:48 minutos en La Voz de Colombia. Bésame, ya viene Diana y Guita para acompañarles. Yo soy Mari Builes. Un abrazo. Siempre es un placer acompañarles a través de La Voz de Colombia. Bésame. ¡Mua! Un besote.

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2: Escuchas la voz de Colombia, bésame, ya viene Diana y Guita para acompañarles con más programación inolvidable. 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
1: Son las 6 en punto. 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

0: Una carta a la distancia con tormenta, los saludo. ¿Qué tal? ¿Cómo están? Buenas tardes. El final de la tarde y el inicio de lo que será la noche de este lunes festivo. Mejor, festivo inolvidable. Con la voz de Colombia, bésame. Dirección Programación, Sandro Alberto Muñoz. Soy Diana Higuita y aquí estoy con ustedes. Ahora es Nino Bravo quien llega con Noelia.
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Lo que quedó de mí es José José. A las 6 de la tarde, 11 minutos. Estamos disfrutando de un festivo inolvidable. Lunes para recordar, ir al pasado, traer aquellos amores que tal vez hicieron parte de tu vida. Esas historias que se quedaron ahí ancladas junto a canciones inolvidables.

Claro, nació y creció contigo. 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Aquí está Miguel Gallardo con Corazón Viajero a las 6:18 minutos. Este es el festivo inolvidable de la voz de Colombia. Bésame.

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3: Bésame. A los papás, lo mejor del mundo. Así como las mamás tuvimos la oportunidad de celebrarles, conmemorarles y todo, pues los papás, por supuesto que también tienen ese derecho. Así que vamos a hacerlos sentir muy bien con cada mensaje que vamos a enviar. Esa es la invitación. Son las 6:32, Sergio Denis ahora. Nada va a cambiar.

0: ¡Qué bonito! Suena este estilo mariachi con Rocío Dúrcal a las 6:39 minutos. Estamos disfrutando de...
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1: A las 6:42 minutos.
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0: Francis Cabrel, si algún día la ves. Canción programada en nuestro WhatsApp, bésame 302-27-29-94-9. Ahora quien llega es Franco Simone con Tú, Siempre Tú. Muy románticos y enamorados en este festivo inolvidable de La Voz de Colombia, bésame.
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